0: y sabes, Sebastián fue una rueda.
1: This is 3-7-6-10-4.
2: Junior High, starting interior security check. Cat nose open.
3: 2-4.
1: 100 block of US 183 northbound.